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Bendito el nombre del Señor en esta mañana, gloria al Eterno. Damos gracias al Señor porque nos permite este miércoles 29 de julio 2026. Una bendición estar una vez más aquí en cabina de Radio Evolución 98.5. Para mí es una bendición saludarte con la paz del Señor. Que el Señor bendiga este día, que el Señor te fortalezca, pueblo de Dios. Para mí es una bendición estar atrás de estos micrófonos compartiéndote un mensaje de amor, un mensaje de esperanza. Línea de oración 236-121-8802. Si puedes contactar con nosotros si tienes alguna necesidad, puedes enviarnos un mensajito, puedes mandarnos un mensajito de texto al 236-121-8802. Ya también nos encontramos totalmente en vivo en esta mañana en nuestra plataforma de Centro de Restauración Familiar. Centro de Restauración Familiar. Búscanos así, es una página abierta, Centro de Restauración Familiar, y vamos a estudiar hoy la bendita palabra del Señor. Ayúdame a correr la voz, que ya estamos totalmente en vivo en esta mañana. Recuerda también que todos los miércoles es miércoles de oración. Si tú tienes alguna petición, insisto en esto, coméntanos en el cajón de comentarios, déjanos tu comentario, déjanos tu petición y estaremos orando por aquella necesidad. Miércoles de oración, creo que la oración tiene mucho poder y la oración es suficiente. En la oración Dios hace milagros cuando uno confía en Él, y lo que estés pasando, lo que esté sucediendo, para Dios no hay nada imposible. Vamos a orar, hay que unirnos en oración y el Señor se va a glorificar. En esta mañana traigo un tema que le he titulado ¿Necesitas a alguien que te ame con el amor de Dios? Voy a hablar hoy de las relaciones sentimentales y me voy a dirigir en esta mañana a la juventud, porque hay algo que está pasando en nuestra juventud, que están confundiendo una cosa con otra. Entonces, vamos a hablar de esto hoy. Por eso el tema le hemos titulado ¿Necesitas a alguien que te ame con el amor de Dios? Jeremías capítulo 31, verso 3, dice la palabra del Señor: Jehová se manifestó a mí hace ya mucho tiempo, diciendo: con amor eterno te he amado, por tanto te prolongué mi misericordia. Jehová se manifestó a mí hace ya mucho tiempo, Jeremías 31:3, diciendo: con amor eterno te he amado, por tanto te prolongué mi misericordia. Desde que nacemos, desde que estamos chiquitos, desde que somos niños, todos deseamos ser amados. Todos deseamos que alguien nos ame, que alguien nos demuestre amor. Y a veces que hay una realidad que es triste decirlo, pero a veces en nuestra infancia somos muy lastimados, heridos. Somos maltratados en nuestras emociones. Somos maltratados psicológicamente y nos sentimos rechazados. Pero todos hemos nacido para sentir ese amor, para que alguien realmente nos ame. Y cuando una persona carece de amor, cuando una persona en su infancia, en esa etapa de inocencia, nadie le demostró amor, papá nunca le abrazó, papá nunca estuvo con su hija,
mamá nunca estuvo con su hijo, eran puros gritos, era puro maltrato, era puro abandono, y el niño creció sin ese afecto, el niño creció carente, ausencia de los padres, y todos nacimos con ese hueco de ser amados. Por eso hoy la juventud está confundiendo una cosa que es el amor. El enamoramiento no es amor. Quiero iniciar con eso, porque cualquiera se enamora y es muy rápido enamorarse, es muy rápido decir me enamoré, ahora la amo. No, una cosa es el enamoramiento, una cosa es que te guste lo que ves, una cosa es que te guste el físico y otra cosa es que te guste la conducta de la persona. Porque cuando te aferras, es capricho, cuando te aferras a una persona y tú sabes realmente cómo es capricho, no es amor. La persona te ha demostrado que es una persona con un temperamento rudo, golpeador, y te ha demostrado que realmente no es fiel. Tú lo has cachado infidelidades, te has dado cuenta que te oculta algo, y tú dices, pues lo amo, por eso lo perdono. Y él te dice, algún día voy a cambiar. Déjame decirte que esa persona nunca va a cambiar. Estoy hablando a todas las relaciones, no estoy hablando de matrimonios. Por favor, sígame con mucho cuidado. No estoy hablando de matrimonios en esta mañana. Estoy hablando de relaciones cuando dicen, es que ella es mi novia. De hecho, este término no existe en la Biblia. Solamente existe el término de mi prometido, mi prometida. Pero voy a usar este término para que me dé a entender mejor con usted, porque ahorita hay una confusión, tréguemelo, hay una confusión que pensamos que es amor porque hemos crecido con esa carencia, con ese anhelo de ser amados, de ser amadas, y soportamos. Hay mujeres que han soportado golpes, hasta defendiendo a su pareja, diciendo, es que yo lo provoqué, por eso me golpeó. Entonces, eso no es amor, no te ama, no te ama, solamente eres un instrumento para él, solamente te utiliza, porque si eso es ahorita en la relación, no esperes que haya un cambio para bien el día que ya estén casados. Va a ser todo lo contrario, va a aumentar la ira de él, va a aumentar la desconfianza de él, va a ser una persona que te va a manipular, te va a controlar y no te va a dejar libertad. Sí, hay muchas relaciones ahorita, hay muchas parejas que viven ya, donde ella ya es la esclava, donde ella ya no puede ver ni a sus papás, donde ella ya no tiene ni teléfono, se le quitó el teléfono, se le quitó todo y no la dejan salir. ¿Por qué? Porque ella le creyó a él diciéndole que le amaba, cuando en realidad no era amor, solamente le gustaba, solamente era un enamoramiento, solamente era un pasatiempo, solamente era para utilizarla, pero amor no, porque conforme a la Biblia, el amor no lastima. Y ahorita vamos a ver todos esos puntos que dice la Biblia, porque hoy en día la juventud está pensando o confundiendo lo que es el amor. Es como aquella vez unos jóvenes estaban escuchando la palabra, estaban escuchando el mensaje donde se explicaba que los fornicarios no van a entrar al cielo, que si realmente aman a Dios tienen que dejar de fornicar. ¿Qué es la fornicación? Tener relaciones sexuales sin casarse. Y esta pareja que dicen, se decían que se amaban, solamente en ocasiones se veían para fornicar, cada 15 días, cada 20 días, cada que él
tenía ese deseo sexual, a ella se la llevaba. Entonces, cuando ella escuchó, los dos escucharon el tema, cuando ella escuchó la palabra, le dijo a él, ¿sabes qué? Hay que casarnos mejor. Porque estamos haciendo mal, estamos pecando contra Dios al estar fornicando. Y él le dijo a ella, no, yo no me voy a casar contigo. Yo no me voy a casar contigo y si tú no quieres estar así conmigo, recuerda que mi debilidad es el sexo, que yo no puedo estar sin sexo. Ahora, si tú no quieres estar conmigo así, pues aquí terminamos. Entonces, ¿cuál es la realidad? De que él no quería, él no la amaba. Porque ella preguntó, ¿por qué me dijo esto? Porque no te ama. Porque lo único que él quiere es satisfacer su deseo y después ya te utiliza y cada quien para su casa. No es amor. Porque cuando realmente se ama, no se lastima. Dice Corintios 13:4 que el amor no hace nada indebido. Entonces, si yo te amo, yo no voy a hacer algo que peques contra Dios, que le faltes al respeto a Dios, que pierdas el temor al Señor. No, si te amo, nos vamos a casar. Si te amo, te lo voy a demostrar. Si te amo, voy a darte el anillo de compromiso, porque sí te amo. Porque un capricho se oculta. Cuando una persona no ama a su pareja, lo oculta. Ella le dice, oye, pues vamos con mis papás. ¿Para qué? Vamos con los pastores para que... No, esto nada más es entre tú y yo. No tienen que saber los demás. ¿A qué vamos a ir? Pues para que tú hables con mis papás y les pidas permiso que andamos o que nos vamos a casar. Y que él te diga, no, porque realmente el que no está seguro y el que está poniendo su mirada en otra mujer o sus planes son otros, no lo va a querer hacer público. Cualquier hombre que te oculta y que no te menciona ni en sus redes sociales, te esconde con su familia y con tu familia, no te ama. Porque el amor se grita, se demuestra. El amor honra. Y cuando yo voy con sus papás de ella, yo la estoy honrando a ella porque realmente quiero algo serio. Realmente quiero vivir toda mi vida con esta mujer. Pero ahorita ya hay relaciones cibernéticos. Yo aquí yo le decía a una persona, ¿cómo puedes andar con una persona que conociste en internet? No, pero es que está bonito, está guapo. Pero ¿sabías tú que en el internet, en Facebook, no hay fotos feas? No existe. Fotos feas, porque todos tienen filtro, todos manipulan. Ahora con la inteligencia artificial se manipula todo y nadie va a subir una foto como despierta. Nadie va a subir foto de su cuerpo completo, porque no, la persona que tiene esa autoestima hasta abajo nunca lo va a subir, no lo va a subir. Y nada más pone su rostro y le pone filtro y se echa pintura en la cara y eso se llama apariencia. Y las apariencias tarde o temprano se desvanece. Y lo que le llamaba yo amor era pura fantasía, porque la realidad es cuando ya te conozco en persona, cuando ya realmente te veo en persona, no eres la misma persona de la foto de tu perfil. Cuando realmente ya veo que no
no tienes el color ni de la foto, porque el filtro, y más si usan el filtro del TikTok, más si usan el otro, hay muchos no sé cómo se llaman esos que se usan para, bueno, entonces es pura apariencia. Es como cuando un hombre se dice, es que está bonita, pero fíjate cómo es su carácter. Es posesiva, no le puedes decir nada, es muy celosa, muy voluble. Entonces, no te cases con ella. No, porque van a pelear, van a discutir, no van a terminar bien. Van a terminar acabándose uno a otro. Entonces, ¿con quién me tengo que casar? Uno, primero con una persona que ame a Dios, para que te ame con el amor de Dios. Porque cualquiera que ama con su amor de hombre, lastima, hiere, defrauda, miente. El hombre que ama con su propio amor es infiel. Porque dice Jeremías, engañoso es el corazón más que todas las cosas. ¿Quién lo conocerá? Yo, Jehová, que hizo los cielos y la tierra. ¿Quién conoce realmente el corazón del hombre? Dios. Si la persona con la que está saliendo no ama a Dios, no esperes fidelidad. No esperes que realmente sea un hombre que te demuestre amor eterno. Te dirá palabras, porque cualquiera es bueno dando promesas. Cualquiera es bueno prometiendo. Cualquiera es bueno diciendo, mañana cambio. Luego ya verás que te voy a tratar bien cuando nos casemos. Ya verás que te voy a tratar bien cuando ya estemos viviendo juntos. Ahorita soy así, ahorita tomo poquito, ahorita me drogo poquito. Ahorita no me gusta trabajar. Es más, ni me gusta casi bañarme, pero ya cuando nos casemos me voy a bañar todos los días. Mentira, mentira, mentira, mentira. Porque el que no demuestra ahorita amar a Dios, ya cuando estén juntos, menos va a ir a la iglesia. En una relación, para que algo funcione, en una pareja que se va a casar, para que algo funcione, él tiene que amarte con el amor de Dios. En otras palabras, él tiene que ser cristiano, él tiene que ser hijo de Dios, él tiene que ser un hijo de Dios bautizado, él tiene que tener a Jesús como su Señor y Salvador, él tiene que ser un adorador, él tiene que amar a Dios con toda su fuerza, con toda su mente, y este hombre te va a amar con el amor de Dios. Pero una persona que te ama con su amor de él no es seguro, ¿eh? Su amor de él no es seguro. A ver, déjale de dar. Deja de ser complaciente. Porque hoy en día, ya el 80% son las mujeres las que andan de conquistadoras. Lo digo con mucho respeto a las damitas, pero hoy en día son las mujeres las que andan mandando mensajes. Y yo sé que a muchas no les va a gustar esto, pero es una realidad. Entonces, cuando ya uno quiere tener una familia, ¿cuáles son las cualidades de una mujer de Dios? Desde un joven le dijo a su mamá, mamá, voy a presentarte a mi novia, con la que me voy a casar. Y la mamá le dijo, sí, está bien, mamá, es más, vamos a salir, vamos a ir a comer juntos y quiero que la conozcas y quiero que me des tu opinión. Y la mamá le dijo, está bien, porque una mamá nunca le va a mentir a su hijo. Una mamá siempre va a ser sincera. Una mamá no le va a adornar las palabras a su propio hijo. Una mamá siempre quiere lo mejor para su hijo. Porque ella ya pasó por ese túnel.
ella ya pasó esa etapa y ella tiene algo que tú no tienes, que se llama experiencia. Entonces se fueron, comieron, fueron a un restaurante, caminaron y sí. Y después ya en la noche le dice, mamá, ya llegué, ya la fui a dejar. Ahora sí, dime, ¿cómo la viste? Dame tu opinión de ella. Y la mamá se le queda mirando, le dice, pues está bonita. Sí, sí, mamá, está bonita. Pero ¿qué más? Está bonita. Mamá, pero dime algo más. ¿Qué más le vistes a ella? ¿O cómo la vistes? ¿Cómo ves? Con ella me quiero casar porque yo la amo. Dice su mamá, mira a su hijo y le dice, está bonita. ¿Pero por qué nada más me dices que está bonita? Sí, porque en todo el tiempo nomás habló de uñas, habló de moda y habló de arreglo personal. ¿Cómo te vas a casar con una mujer que se la vive en el espejo? ¿Cómo te la vas a cómo piensas casarte, hijo, con una mujer que no sabe ni cocinar, no sabe ni lavar, no sabe ni planchar, no sabe echar tortillas, digamos aquí, ¿no? Solamente porque hablamos y solamente me habló de belleza, me habló de moda, me habló de todo menos de lo que realmente de una mujer a mujer. ¿Y sabes qué, hijo? Déjala. Mamá, pero yo la amo. Tú no le llames amor. A ti te gusta. Estás enamorado. Te gusta su belleza. Pero la belleza, hijo, se va a acabar. El bilé, la pasta que se echa, las uñas, su físico va a cambiar. Y a rato, cuando realmente des cuenta que ella no es la mujer que tú esperabas, porque todo se acaba. Todo lo externo, todo lo físico, se termina. Y ella no es mujer para ti. Busca y dile a Dios que te dé una esposa. Porque realmente la mujer que ya está preparada para un hogar, mínimo digo yo, ya sabe cocinar. Ya se ven las cualidades. Porque una mujer, una muchacha que ya quiere casarse, está preparada, primero se observa cómo es ella con sus papás. Más que nada, cómo es con su papá. Si ella no honra a su papá, si siendo a su papá no lo honra, ¿tú qué te esperas? Que solamente vas a ser su esposo. Si al que se le debe de respetar no se le respeta, hijo, no esperes a que ella te respete a ti. Pero si es una niña, que es una muchacha que tiene valores, tiene principios y respeta a sus padres, quiere decir que siempre ha sido así y es una buena mujer. Porque si es de las que te dicen, ay, vámonos, qué permiso ni qué nada, yo no acostumbro a pedir permiso, si eso le hace a su papá, tú no te esperes, hijo, que ella te respete. Déjala, porque no es para ti. Porque realmente ahorita en día ya cualquiera dice que te amo. Atrás de un móvil, atrás de un teléfono, atrás de un dispositivo dice te amo, cuando la realidad no es amor, es porque me conviene, es porque te saco algo, es porque me estás ayudando.
es porque saco una ventaja de ti. Utilizo tu cuerpo o algo, pero no es amor. No le llames amor al deseo sexual. No le llames amor a miedo a la soledad. No le llames amor a un enamoramiento. Sí, a un enamoramiento. Porque el enamoramiento máximo dura 2 años. Una persona enamorada, mucho, por lo mucho, dura 2 años. De decir, la veo bonita, la veo hermosa, pero después de 2 años llega una mejor que la otra. Y de ahí llega otra mejor, más bonita, más delgadita, con la nariz picuda, con los ojos rasgados. Y dice, ay, ya me volví a enamorar. ¿Por qué? Porque realmente no amabas a tu pareja. Pero cuando amas, créemelo, cuando amas no tienes ojos para nadie más, solamente para él. No tienes ojos solamente para ella. Y te guardas, cuidas tus ojos, cuidas tu teléfono, cuidas tus redes. No andas subiendo fotos tuyas, no andas exhibiéndote, no andas presumiendo de algo que careces. ¿Por qué? Porque si realmente se ama, proteges el corazón de la otra persona. Si tú realmente amas, tú no haces sufrir a la otra persona. Pero cuando no hay amor, cuando solamente pensamos que nos aman porque crecimos con esa carencia, nadie nos mostró amor, nadie nos abrazó, y pensamos que el primer fulano que conocemos, pensamos que la persona que nos dice que nos ama, que tantito nos demuestra con cosas, con algo material, ya pensamos que es amor. No, eso no es amor. Fíjate su carácter. Fíjate cómo es cuando se enoja. ¿Hasta dónde llega? Escucha sus palabras. Cuando hay discusiones en la relación, checa, pon atención hasta dónde te maldice. Porque si eso es ahorita que no viven juntos, si eso es que ahorita que supuestamente son novios, ¿ahora qué te esperas cuando ya vivan juntos? ¿Te va a ahorcar o qué? Por eso no podemos confundir el amor con miedo a la soledad, el amor con sexo, el amor con compañía, el amor con que me enamoré. No, todo eso, lo atractivo, lo físico, cambia. El cuerpo cambia, pero lo de adentro no cambia. Enamórate por sus sentimientos, enamórate lo de adentro, su nobleza, su búsqueda a Dios, su amabilidad, su cortesía. Enamórate de ese corazón hermoso, de ese corazón amable, de ese corazón que cuando te enfermas está contigo, cuando necesitas algo se levanta temprano y te llama y está contigo siempre. Aunque no le des nada, siempre te muestra amor. Pero la persona que dice, ah, ni me acordaba que estabas enferma. Ah, ni me acordaba de que son tus cumpleaños. ¿A poco son tus cumpleaños hoy? ¿A poco ya cumplimos 1 año de novios? ¿A poco ya cumplimos 2 años de novios? Si esa persona ni se acuerda, no te ama. Es costumbre, y cualquiera se acostumbra con alguien. Cualquiera se acostumbra. Es una vida rutinaria. Rutinaria, sí, pero no es amor. ¿Qué es la rutina? Hacer todos los días lo mismo, levantarme, hacer esto, hacer diario, paso por ti a las 6, bueno, vámonos, vámonos. Y ya parecen 2 desconocidos en la calle. No te cases con él. No te cases con ella. Porque no es él. No es él el indicado. Vámonos a la palabra en esta mañana. Vamos a Corintios. Vamos a Corintios, por favor. Los que en esta mañana están en casita, lo voy a invitar que vaya conmigo a primera carta a los Corintios, capítulo 13. Vamos a leer el versículo 4 en adelante.
Dice la palabra, el amor es sufrido. El amor. El amor. ¿Por qué necesitamos tener el amor de Dios? Porque es el amor perfecto. El amor ágape. El amor de Dios en nosotros. Tú amas a Dios, el Espíritu de Dios que vive en ti. Y con ese amor amas a tu pareja. Y truene, relampaguee, se enferme, cambie su físico, la sigues amando, la sigues viendo bonita, la sigues viendo hermosa. Sin uñas, sin maquillaje, con su pelo natural, con su físico, la amas, la abrazas, la quieres, porque eso es amor. Pero cuando es deseo, pues dice, espérame tanto, ahorita salgo en 5 minutos, pero ¿por qué? Es que necesito ponerme lo que te gusta, pestañas postizas. El bilé ya ahí se está acabando, el puro dedo se está poniendo ahí y es que me da pena que me veas natural. ¿Por qué te da miedo? ¿Por qué te da pena? Porque no tienes seguridad. Porque si tuvieras tantito autoestima. Por eso dice la palabra que la verdadera belleza es la interior. Muchas se hicieron de bien, pero tú sobrepasas a todas. Vana es la hermosura. Así dice la palabra, ¿eh? Proverbios 31. Vana es la hermosura. Pero la mujer que teme a Jehová, la mujer que teme a Jehová, esa será alabada. ¿Qué es alabar? Cuando su esposo le dice, eres hermosa, eres una mujer maravillosa. Dios no pudo haber hecho algo tan máximo como tú. Tú eres la máxima creación de Dios, estás linda, aún en tu sonrisa, aún cuando te enojas. Aun cuando me cocinas, aun cuando te levantas, te veo linda. ¿Por qué? Porque la verdad, porque tú estás viendo su verdadera belleza como es. Pero si eres de los que, espérame, ahorita me ves, déjame ir al espejo. No te cases con ella. Van a terminar destruyéndose. Van a terminar mal. Eso no es el amor. No es. Eso no es amor. Pero tú dirás, pero es que no la puedo olvidar. Yo creo que sí es amor, pastor, porque no la puedo. ¿Sabes por qué no la puedes olvidar? Porque en el pasado hubo sexo. Y tu alma se partió en dos. Parte de tu alma lo tiene ella. Y parte de su alma lo tienes tú. Por eso no puedes dejar de pensar en ella. Por eso no puedes dejar de pensar en él. Porque lleva un pacto. El sexo es un pacto. Pero es que sin él, es que están ligados. Y no es amor. La ligadura no es amor. Es que me atrae mucho. Sí, te atrae. Pero no es amor, es sexo. ¿Cómo puedo entonces ser libre? Arrepiéntete de corazón. Y Dios hace lo demás. Pero si tú sigues continuando teniendo sexo, sexo, sexo, el alma se parte en dos. Escúcheme, estoy hablándole espiritualmente porque esto es real. Esto no es un juego. El alma de ella se te queda y el alma de él se te queda, se parte en dos, parte, se mezcla. Y por eso hay parejas que dicen, es que no puedo vivir sin él. ¿Por qué? Porque ya hubo sexo.
el alma se ligó. No es amor. Es sexo, es calentura, es pasión, es emoción, pero no es amor, porque el verdadero amor no lastima. El verdadero amor no hace nada indebido. Jóvenes, si ustedes tienen relaciones sexuales ahorita sin casarse, no es amor. No es amor. Te lo demuestro tan seguro. Iba a usar otra palabra, pero por los medios no puedo. Te lo demuestro que no se quiere casar contigo. No, ya no, ya no. ¿Por qué? Porque no es amor. No se quiere casar contigo. Porque ya viven juntos. Porque ya hay un bebé. Porque pues ya estás aquí. ¿Para qué nos casamos? Porque no era amor. Era deseo. Me descuidé. Me embaracé. Pero no era amor. Porque lo hicieron fuera de la ley de Dios. Lo hicieron violando la palabra de Dios. Y nadie le va bien violando la palabra de Dios. Hay que hacerlo conforme a la palabra de Dios en el matrimonio. Si no hay matrimonio, no es amor. Porque estoy diciendo, no me caso porque espero probable que llegue otra mejor o que conozca una mejor. Probable que conozca otro mejor porque no es amor. Yo hablo a los que están en relación ahorita. Porque han confundido eso. Dice la Biblia en Corintios, estoy en Corintios 13, 1 Corintios 13, 4. El amor es sufrido, es benigno, el amor no tiene envidia, el amor no es jactancioso, no se envanece, no hace nada indebido. El amor no hace nada indebido. Si tu pareja te dice, no vayas a la iglesia, no te ama. No te ama. Vamos a escaparnos, no te ama. Porque el verdadero amor cuida, protege y no te hace quedar mal. Cuando es conveniencia, hace que quedes mal con todos, hasta con Dios. Porque el verdadero amor, no te toco, no tengo relaciones contigo. ¿Por qué? Porque te amo y no hago nada indebido, ¿eh? No, porque dice la Biblia que el verdadero amor no hace nada indebido. Un hombre que ama a su mujer no la golpea. Y una mujer que ama a su esposo no le es infiel. Porque el amor no hace lo contrario. Por eso nuestro tema se llama ¿necesitas a alguien que te ame con el amor de Dios? Por eso. ¿Necesitas tú casarte con un cristiano? ¿Necesitas tú casarte con una cristiana? Porque si no, atente a las consecuencias de vivir una vida lejos de Dios. Si ahorita dice que toma poquito, si ahorita dice que va a cambiar, si ahorita dice que a rato trabaja, a rato aprende a cocinar, vas a tener una lucha. Amén, amén. Gloria al Señor. Estamos terminando nuestro tema hoy. Bendito el nombre del Señor. Amén. Saludos allí a nuestros hermanos. Dice nuestro hermano Eugenio Valencia, como dice, bendiciones, pastor, tenga un excelente día. Amén.
Bendiciones. Tristela Morales Alvarado dice: buenos días, pastor. Que Dios te bendiga. Bendiciones. Yo digo amén. Reina Villa Monfield, Dios te bendiga, pastor. La palabra nos habla que cada mañana nuevas sus misericordias. Amén, amén. De nuestro Padre, estamos otro día más. Sigue adelante, hermano. Dios te dé más fuerza. Seguir. Amén, predicando. Muchísimas gracias, Reina Villa. Rosy Cervantes dice: saludos, pastor. Amén, amén. Saludos allá en Santiago. Dice Tris Azulita: saludos y bendiciones, siervo de Dios. Amén, amén. Saludos y gloria al Señor por sus vidas. Melissa González: bendiciones, pastor. Yo digo amén, amén. Juan García dice: bendiciones, pastor. Amén. Juvenal Becerril Figueroa dice: bendiciones, pastor. Amén. Saludos, muchacho. Alejandra García dice: bendiciones, pastor. Amén. Bienvenida, Alejandra. Rocío Marín dice: bendiciones. Amén, amén. Gloria al Señor Jesús. Bueno, 8:54 de la mañana, ya nos estamos yendo, ya terminamos en esta mañana. Gloria al nombre del Señor Jesús. Dice: buenos días, pastor, favor de orar por mi familia y mi esposa Sara Hernández y Yuri y Alison. Yo el fuego, así dice, yo el fuego. Aquí estoy escuchando en trabajo, bendiciones. Claro que sí, mi estimado. Partamos gracias por este varón, por su familia, por su esposa. Te pido, Dios, por la vida de Sara, por la vida de Yuri, Allison, por este matrimonio, esta linda familia, Padre. Yo bendigo, Señor, la vida de mi hermano. Sé tú con él, Señor, que desde Mazatlán escucha tu palabra, ahí de Caracol 2 Mazatlán, el fuego victoriano Marín. Bendiciones, mi estimado. Te damos gracias, Padre. Amén. Bueno, en esta mañana, 236-121-8802. Dice la Biblia, dice este mensaje: bendiciones, papá Teo. Dios le bendiga grandemente. Como familia estamos agradecidos y nos sentimos bendecidos porque el día de ayer mi mamá cumplió un año más de vida. Bendiciones, papá Teo. Ayer con sus nietos, Andresito, Suriel y Obed. Oh, entonces ahora vamos por el pastel. Eso no tiene que faltar. Padre, te damos gracias por la vida de tu hija Ofelia, Señor. Gracias porque el día de ayer le has concedido un año más de vida. La bendecimos en el nombre de que es sobre todo nombre, en el nombre de Jesús. Te damos gracias, Señor, porque ha sido tu voluntad y sé, Señor, que la seguirás fortaleciendo, cicatrizando, porque tú eres un médico de médicos. En el nombre de Jesús la bendecimos. Amén y amén. Bueno, muchísimas bendiciones allá a la familia Becerril, que el día de ayer... Amén. Dice aquí, dice: excelente mensaje, realmente es así, por eso hay muchas familias inestables y muchas separaciones, por lo mismo que no aprendemos a escuchar a nuestros padres. Y realmente pido oración por las familias que están pasando situaciones de desaparición y que sea Dios quien restaure las familias para poder criar buenos hijos con temor de Dios. Padre, te damos gracias, Señor, por la vida de tu hijo. En el nombre de Jesús te pedimos, Señor, por su familia y por todas las familias que están pasando un momento difícil. Sé tú con ellos, Señor. Espíritu de Dios, tú conoces, Señor, quién escuchó tu palabra, Señor, y tú sabes quién está pasando una situación. Yo te pido por ellos en el nombre de Jesús. Amén. Dice Sandy Delfino, dice: buenos días, pastor, desde la Ciudad de México lo escucho. Mis papás Amador Delfino Martínez, Hilda Urbano Escalante, lo escuchan en Loma Relámpago, La Toma, Mazatlán. Parte, damos gracias por la vida de Sandy Delfino. Te doy gracias por ella, Señor. Bendícela, guárdala. Y también te pido por sus padres, Señor, que están aquí en la Sierra Mazateca,
los bendecimos en el nombre de Jesús. A toda la familia Delfino, son bendecidos, son benditos por el poder de tu palabra. Te damos gracias en el nombre de Jesús. Amén y amén. Bueno, mañana, le recuerdo, mañana tenemos reunión en Loma Chilar, te espero. Mañana tenemos culto en Loma Chilar a las 4 de la tarde, estamos arrancando. Yo te invito, amigo, amiga, que me estás escuchando de Loma Chilar, que te reúnas. Mañana te esperamos, ahí estamos dando temas, estudios de familia. Estamos dando temas para la familia y Dios bendiga a toda la gente que llega allá. Vanessa Lichan de Tichasi y vi Loma Chilar, una amiga de Tichasi, John Ticuyale, ajá. Loma Chilar, las 4, que si acuá. Amén. Muchísimas gracias, mis amados hermanos. Nos vemos el próximo viernes aquí en cabina a las 8 de la mañana. El próximo sábado estamos ahí en la iglesia central. Esther Caballero García, saludos y bendiciones para toda la familia Caballero de Llano de Agua, desde Pachuca, Hidalgo. Bendiciones, pastor. Bueno, saludamos a Esther. Ya tenía mucho tiempo que no se contactaba con nosotros. Bendiciones desde Pachuca, Hidalgo. Allá fue donde yo estudié, en Pachuca, Hidalgo. Bendiciones, gracias.

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0: que se paró un día para conectarse con sus hijos, contigo, conmigo, con todos ustedes. 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

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Bienvenidos a Decide Vivir Feliz. Un programa en donde encuentras herramientas para mejorar tu vida y fortalecer tu bienestar. Hoy, como te lo dije hace un momento, hablaremos de un tema que impacta cada aspecto de nuestra salud, de tu salud, el sueño y su influencia en nuestro cuerpo, mente y espíritu. Me da gusto que te hayas quedado aquí con nosotros una vez más en este programa, con este episodio, que juntos lo disfrutemos. Recuerda que para hablar de este tema está con nosotros hoy el doctor Antonio Gámez, especialista en psicología clínica y además se dedica a la salud pública, quien nos ayudará a entender la importancia del descanso y cómo este influye en nuestra calidad de vida. También quiero dejarte nuestro teléfono en cabina con una línea abierta en este momento para que te puedas comunicar al 826-161-1100.

0: 2213. 826-161-2213. Puedes mandar un mensaje de WhatsApp, dejarnos tu comentario, tu pregunta también, ¿verdad? Que estaremos dando respuestas a ella. De igual forma, recordarte que tenemos una aplicación Esperanza México Radio que tú puedes descargar de manera gratuita y desde ahí seguir nuestros programas, nuestros contenidos que tenemos para ti. Aquí, en los comentarios también, en las plataformas que nos estés mirando, que nos estés escuchando, puedes hacer tu pregunta. Te invitamos para que juntos en esta conversación podamos aprender de lo que el doctor Antonio Gámez nos va a explicar. Doctor, me da gusto tenerlo con nosotros. Gracias por aceptar la invitación.
1: Buenos días, muy contento de estar aquí con ustedes nuevamente y bueno, esperemos que se pueda disfrutar este tema, esta conversación, y el público que los escucha pueda también adoptar estrategias que puedan ser de beneficio para su vida.
0: Claro, y pues agradecidos también porque ha hecho un espacio. Sabemos que su agenda pues no está tan ligera, tan liviana, ¿verdad? Tantas ocupaciones, pero hoy ha decidido acompañarnos, venir a compartir pues parte de toda la experiencia que usted tiene como en esta área clínica y también además pues con el trabajo que usted está realizando. Cuéntenos un poquito, doctor, ¿de dónde es usted?
1: Yo nací en Montemorelos. Crecí en Montemorelos, me eduqué en Montemorelos y actualmente sirvo a Montemorelos. Okay. Desde la profesión y como ciudadano, hemos estado prácticamente en Montemorelos, Nuevo León, desarrollándonos profesionalmente y ahora ya en la parte laboral, pues aportando a las comunidades, que esa es parte del trabajo que realizo también.
0: Así es, sí, ya nos comentaba hace un momento, ¿verdad? Que está trabajando en la salud pública desde muchos años y pues ahora entiendo el por qué, ¿no? Nacer en Montemorelos, crecer en Montemorelos, desarrollarse en Montemorelos y pues qué mejor que ayudar a su gente aquí en Montemorelos, ¿no? Pues doctor, hoy un tema pues bastante importante. Porque muchos de nosotros, ¿cuánto trabajo nos cuesta hoy acostarnos temprano, querer descansar a tiempo, poder dormir? Y mucha gente dice, es que pues no tengo sueño, voy a ver una película, voy a jugar un rato y no nos queremos dormir a tiempo. Pero hoy vamos a ver cuán importante es que podamos descansar a tiempo, que tengamos un sueño reparador, ¿no? ¿Puede hablarnos un poquito acerca de esta importancia del sueño?
1: Claro, mientras tú decías lo de la agenda, es decir, tienes una agenda bastante complicada, yo estaba pensando en ese momento, dije, se escucha un poquito como pretencioso decir que uno tiene demasiadas actividades en la agenda del día, pero es la realidad del ser humano. Hoy por hoy la sociedad ha cambiado de tal manera que nuestros tiempos sean acortados. Somos privilegiados de que vivimos en un lugar donde, como Montemorelos, donde los trayectos son cortos, donde la gente se puede movilizar y tiene una agenda corta, de tal manera, es decir, una agenda que se puede cumplir de tal manera que podemos llegar a casa, retomar las actividades y posiblemente tenemos la oportunidad de poder conciliar el sueño de manera natural o de manera regular como se marcan en las reglas. Uh-huh. Sin embargo, hoy en ciudades grandes, yo creo que la gente ya ni siquiera tiene la oportunidad de hacerlo por voluntad. Simple y sencillamente las condiciones de vida no están permitiendo que nuestra gente esté durmiendo lo correcto, los tiempos adecuados y viviendo de manera adecuada para poder tener una salud. Uh-huh. Eso creo que está determinado en la estadística en México.
0: Sí, y yo recuerdo hace mucho tiempo, ahorita que mencionaba, aquí en Montemorelos nos da esa oportunidad y todo. Anteriormente se levantaba la gente a las 4 o 5 de la mañana, comenzaba sus actividades, pero a las 3, 4 de la tarde ya estaba en casa, listos ya, incluso hasta cenados algunos, esperando que ya todos se fueran a dormir. Yo recuerdo, hablando así del rancho, ¿no?
1: Claro.
0: Que las gallinas empezaban a subir a los árboles y era tiempo de que había que dormir. Y ya no había más ruidos, ya por aquí el sol se empezaba a ocultar y toda la gente estaba durmiendo. Pero acabas de mencionar algo importante en la ciudad. Y eso ya, eso no pasa, ¿no? Y han pasado los años, han pasado el tiempo y ahora te levantas a las 3 de la mañana, tienes que empezar a esa hora a circular para que puedas llegar a tiempo a tu trabajo porque el tráfico es tan grande. regresas, aunque salgas temprano, las 4, las 5 de la tarde, vas llegando a las 8, 9 de la noche, y qué tiempo tienes de pasar con tu familia, ¿no? Y es ahí a donde entra la importancia de tocar este tema. Ahora, doctor, ¿por qué el descanso es fundamental para nuestra salud, pero también para nuestro bienestar, ¿no? ¿Por qué llega a ser tan importante?
1: En el descanso ocurren la mayor parte de los procesos vitales del ser humano. Y yo solamente como ejemplo quiero iniciar diciendo por qué los bebés duermen tanto y por qué es importante que lo hagan durante sus primeros años de vida. Pues prácticamente porque durante el sueño con los bebés se producen una serie de procesos para el crecimiento y reconstrucción de lo que se está formando, digamos, como bebé, y posteriormente la parte de la infancia. Por eso en el tema de los niños, pues tienen largas horas de sueño durante el día. Se dedican a dormir. Yo recuerdo a mi hijo que le decíamos, tu principal tarea a los 3 años, cuando ya nos podíamos comunicar, tu principal tarea es jugar y dormir. No tienes otra responsabilidad. Pero es vital porque se producen prácticamente todas las bases para que el ser humano funcione. Normalmente decimos, cuando dormimos, el cuerpo entra en un estado de reposo o se inhabilita o se apaga. Uh-huh. En realidad, yo diría que es cuando el cuerpo trabaja más, cuando dormimos.
0: Okay.
1: Porque entran todos los procesos de desintoxicación del cuerpo en sus diferentes áreas, desde la sangre hasta los niveles, es decir, se empiezan a producir cierto tipo de hormonas o neurotransmisores, y vamos a decir, para limpiar el cuerpo, en lugar de decir que se inhabilita o el cuerpo descansa, uh-huh. Y mira que esto es complicado lo que estoy diciendo, en realidad podríamos decir que entra en un proceso de mantenimiento como los
0: empieza
1: autos.
0: Empieza a trabajar su mantenimiento del
1: exactamente,
0: cuerpo, ¿no?
1: Para poder funcionar al siguiente día.
0: Okay.
1: Imagínense la cantidad de horas que el cuerpo tiene que prepararse para que al siguiente día estemos funcionando de manera normal. Y entendamos hoy que la sociedad, a como ha cambiado, tenemos una serie de consecuencias justamente relacionadas con el sueño, y hablo de situaciones de salud. Podríamos decir que uno de los problemas más grandes hoy, como la obesidad infantil y en adulto, que de ahí se desencadena una serie de enfermedades crónicas que todos conocemos, como la diabetes, etcétera, están relacionadas con el sueño. Y esto es lo más importante. Por eso es que el sueño es uno de las actividades de nuestro cuerpo que debemos cuidar muchísimo, okay, porque es donde nuestro cuerpo entra en mantenimiento, no entra en reposo, entra en mantenimiento. Si entendemos esto, yo creo que podemos tener una perspectiva diferente para cuidar mejor nuestro sueño.
0: Wow, interesante ese punto, ¿no? Yo creo que más de uno de nuestros amigos que nos están escuchando, que nos están mirando, hoy vamos a aprender esa alerta, ¿no? Porque muchas veces decimos, no me siento cansado, yo todavía aguanto, ¿no? Y voy a darle, pero no estamos pensando en que la máquina que nos mueve, ella necesita, no que se haya cansado, es que necesita recuperarse para poder seguir trabajando, ¿no? Ahora, esa etapa, mencionó hace un momento que los niños necesitan, su único trabajo, ponía el ejemplo de su hijo, es comer y dormir. ¿A partir de qué etapa o de qué edad eso cambia o nos lleva todo nuestro ciclo de vida?
1: Esto es interesante. Si vemos un poquito de la cultura en las zonas azules, que son las ciudades donde la gente es más longeva, vive más años, tienen un periodo de desconexión de manera común, uh-huh, llamémosle en algunos países siestas,
0: okay,
1: donde esa desconexión, ese descanso, esa siesta permite recuperarse para poder mantenerse durante el día productivos, uh-huh, y en consecuencia
0: que de su rendimiento, ¿no?
1: Viven más años.
0: Ah, okay.
1: Los niños en los primeros 2-3 años de vida es donde más duermen. Estamos hablando de hasta 15 horas en promedio. Wow. Y a partir de los 3 años empieza una serie de cambios donde en la parte preescolar pues ya están durmiendo, las recomendaciones que por lo menos duerman 11-12 horas en edad preescolar. Uh-huh. Pero ahí Es decir, durante cada ciclo vital, pues nos damos cuenta, si comparamos al bebé con el adulto mayor, los niños recién nacidos, que en promedio deben dormir unas 15 horas, el adulto mayor en promedio debe dormir unas 6, 7 horas. Ya es un proceso natural y no quiere decir que el adulto mayor que duerme 5, 6, 7 horas no esté durmiendo lo correcto. De hecho, su cuerpo, las 7 horas en promedio, 6 horas, es la recomendación.
0: Ya con eso bastó para que se restableciera.
1: Y en el adulto mayor son acumulables las horas de sueño. O sea que se hace una siestita al mediodía, esa hora ya cuenta como hora de sueño. Por lo menos algunos estudios lo marcan así. Por eso es que posiblemente el adulto mayor durante la noche se levanta muy temprano y ya se siente recuperado. Porque posiblemente si durmió una horita al mediodía, durante la noche 4 o 5 horas es suficiente para reponer el cuerpo. Comparado con los bebés, que bueno, es su único trabajo, y así lo expreso yo porque me parece de mayor impacto para entenderlo. Uh-huh. Su único trabajo es dormir en el primer año de vida, de hecho en los primeros meses, su único trabajo es dormir. Y conforme va evolucionando, va cambiando el tiempo de sueño que está recomendado, por lo menos voy a llamarlo las normas establecidas en los institutos que se dedican a estudiar el sueño.
0: Ok, pues bueno, posiblemente alguno de nuestros amigos que esté mirando ahí dijo, a ver, adulto mayor, entonces quiere decir que ya nomás son 6 horas, son bastas. Si marcamos la edad de los niños, que hasta en la edad de primaria, por así decirlo, ellos tienen que dormir máximo 10, 12 horas, mencionaba usted.
1: Aproximadamente.
0: ¿A partir de qué edad el adulto mayor le empieza a sumar eso? ¿Hay una edad específica o no podemos eso marcarlo?
1: Muy buen punto. Si lo tomamos como está el concepto del adulto mayor, estamos hablando de los 60 años aproximadamente. No es una regla. Asumo que no es una regla. Tiene que ver también con las condiciones de vida del ser humano, ¿no? O de la persona. Acá yo creo que la regla, lo más importante, no es el tiempo que debo dormir casi como cronometrado, sino que entender que son procesos de cada ciclo del ser humano, y posiblemente si yo asumo que debemos dormir los adultos aproximadamente 8 o 9 horas al día para poder estar recuperados, un adulto mayor que esté durmiendo 8, 9, 10 horas posiblemente ya está fuera de la norma. Okay. Entonces, en lugar de ser lo problema adecuado, posiblemente consideramos que hay un problema diferente. Okay. Y se atiende de manera diferente. Entonces, no es cronometrado, sino que la intención es, si entendemos estos ciclos de vida y las diferencias en la calidad del sueño que deben tener, podemos tener una base del cual partir. Uh-huh. Pero definitivamente, el sueño es un proceso que debemos cuidar mucho. Yo recuerdo de adolescente, y tú lo mencionabas hace un momento, puedo dormir 2 horas y me levanto nuevo, como si no hubiera pasado nada. Claro, la factura va a pasar 10 años después.
0: Exactamente, sí. De hecho, a mí me pasó mucho, ¿no? Por 7 años estuve en un trabajo a donde sabía que entraba los lunes a las 7 de la mañana, pero se ve bueno corrido todo el día y me decían, oye, ¿te puedes quedar? Sí. Y hay veces ahí me amanecía. Y yo feliz. Yo lo único que le decía yo, oye, dame oportunidad de ir a bañarme, dormirme una media hora, una hora. Yo estoy listo para regresar. Pues sí, pero la factura viene después, que ya te ves más grande, empiezas a acabar. Y te das cuenta y dices, bueno, pero ¿en qué momento cambió? Oye, él tiene esta edad, yo tengo esta edad y pareciera que yo estoy más grande que él, ¿no? Viene ese cobro de factura. Y ahorita me recordó esto cuando estabas mencionando esta parte. Creo que es importante, y para muchos, después de este programa, vamos a empezar a considerar las horas que estoy durmiendo, cómo estoy durmiendo, cómo estoy descansando, ¿no? Pero también nos gustaría que el tiempo está avanzando rápido, pero quisiera saber que nos mencione cuáles son esas principales consecuencias de no dormir suficiente.
1: Te comparto la primer conducta que aparece cuando no dormimos suficiente, y es irritabilidad. Al siguiente día, nada nos contenta, estamos enojados o todo nos provoca, digámoslo de esta manera. La irritabilidad es lo primerito que aparece. Sin embargo, eso como un síntoma que podemos ver en una persona. Hay consecuencias en todos los niveles. Consecuencias en los procesos de la alimentación, es decir, hay una consecuencia en nuestro proceso de alimentación, hay una consecuencia en el nivel conductual, hablando de procesos cognitivos, se nos olvidan las cosas, posiblemente no tenemos la capacidad de procesar bien la información y entonces la toma de decisiones se ve afectada también. Son una de las consecuencias que a veces no se perciben de primera instancia. La irritabilidad es una de las principales que son perceptibles. Sin embargo, los procesos cognitivos, la alimentación se ve afectada. Inclusive podríamos afectar y empezar a tener trastornos del sueño si no cuidamos bien nuestros procesos. Y cuidar bien los procesos hoy en día con una sociedad que se mueve diferente, inclusive en horarios, hablando de que hoy los jóvenes para salir están considerando las 8 o las 9 de la noche la hora de salida. Uh-huh. A socializar. Entonces, la sociedad ha cambiado y debemos tomar esto en cuenta, porque ¿cómo vamos a corregir estos temas? Estamos asumiendo que si la sociedad está así, hoy los problemas del sueño están presentes en nuestra población. Te doy un dato: en México, por lo menos el 40% de la población en México tiene un problema asociado con la falta de sueño. Wow. O con no dormir bien. Entonces, tanto los procesos cognitivos, que incluye la toma de decisiones, el procesar la información, se ven afectados de primera instancia, pero hay otros procesos que se van a ver afectados. Por ejemplo, que nuestro cuerpo no alcanza a hacer, voy a llamarlo en estas palabras, la limpieza de las toxinas que están en nuestro cuerpo, que se realizan durante el sueño. Por lo tanto, nuestro sistema inmune se va a ver afectado también. Okay. Y somos propensos a más enfermedades. Es todo un ciclo, por eso hablábamos y lo quería englobar como mientras dormimos, estamos en mantenimiento del día. O sea que estamos en mantenimiento todos los días. Un auto en promedio, 6 meses o una cantidad de kilómetros. Nosotros entramos en mantenimiento todos los días para poder funcionar correctamente.
0: Importante que llevemos en nuestra bitácora. ¿Cuántas horas llevo de trabajo y cuántas horas necesito ahora ya descansar, ¿no? Es como lo mencionabas ahorita, el kilometraje del auto. ¿Qué es primero, no? ¿Los 6,000 o tanto tiempo y bien a tu primer mantenimiento, no? ¿Y cuál es el mantenimiento que nosotros le estamos dando? Me llamó la atención la estadística que mencionaste. 40% de la población en el país de México no está durmiendo correctamente.
1: Podríamos asumir. Uno de los problemas asociados con la falta de sueño, inclusive la obesidad, podría estar asociada o está asociada con la falta de sueño. Y si tomamos ese dato como interesante, estamos hablando que México es uno de los principales países con problemas de obesidad infantil y con problemas de enfermedades crónicas no transmisibles, como la diabetes, hipertensión, etcétera. Si lo asociamos por ahí, podríamos inclusive hasta atrevernos a decir que muchas de las situaciones, de las condiciones de salud de nuestra población, entre muchos otros hábitos, están asociadas al sueño. La pregunta es específicamente, ¿por cuál de todos los factores que afecta nuestro sueño? ¿Porque la sociedad cambió y los tiempos cambiaron? Uh-huh. ¿O acá hay un elemento que debemos decir que ya no se puede quitar de la sociedad? Dispositivos móviles.
0: Exacto, la tecnología que ha estado entrando y todo. Pues, doctor, interesante cómo hemos abierto, apenas hemos puesto las cosas sobre la mesa. Estamos en la introducción apenas, amigos. ¿Tú eres parte de ese 40%? ¿Yo soy parte de ese 40%? No te vayas, quédate con nosotros, porque al regresar estaremos viendo cómo mejorar esa calidad de sueños. Estás en tu programa Decide Vivir Feliz. Ya volvemos.
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0: Ya estamos de vuelta con ustedes, amigos. Qué bueno que te quedaste aquí con nosotros. Gracias por continuar en este programa Decide Vivir Feliz. Soy tu amigo Jaime Armas y hoy estoy acompañado de un doctor que nos está dando muy buenos consejos y te invito para que no le cambies, te quedes aquí con nosotros, participes con ello, porque el doctor Antonio Gámez seguirá aportando lo que va a ser bueno para mejorar la calidad de sueño que tenemos. Pero antes quiero invitarte para que te comuniques con nosotros al 826-161-2213. 826-161-2213 y puedas poner ahí en el WhatsApp, yo quiero esa guía. Porque en la guía que tenemos hoy para ti de manera gratuita se titula Renueva tu mente. ¿Decides vivir feliz? Renueva tu mente, solicítala. De manera gratuita estará llegando a la puerta de tu casa si tú nos mandas un mensaje de WhatsApp o nos llamas. Nuestro equipo está listo para atender tu llamada. ¿Qué te ha parecido esto? Te decía yo al irnos al primer corte, ¿eres parte de ese 40%? ¿Soy yo parte de ese 40% que no estamos durmiendo correctamente, que no estamos dejando que nuestro cuerpo pueda descansar, pueda darse ese mantenimiento? ¿Qué piensas de ello? Deja en tus comentarios lo que tú estás pensando, la pregunta que tienes para nosotros, para el doctor principalmente, para que pueda ayudarnos y podamos cambiar este estilo de vida que tenemos para dormir. Así que, amigos, vamos a continuar con la entrevista aquí con el doctor Antonio Gámez. Doctor, pues ha sido interesante. Hasta aquí hemos puesto las cosas sobre la mesa. Hay preguntas que sin duda alguna estarán llegando de nuestra audiencia. Queremos también saludar a nuestros amigos que nos escuchan en Veracruz, en Chiapas y en diferentes partes de la República Mexicana. Pero, doctor, hemos visto que debemos de dormir bien. Sin embargo, también hemos visto que no siempre es fácil, ¿no? Porque la ciudad, la tecnología, el estrés, todo esto ha estado avanzando mucho. Incluso a veces el insomnio, ¿no? Ese es otro tema que posiblemente lo toquemos, posiblemente no, pero la ansiedad o esos hábitos erróneos que a veces no nos permiten llegar al descanso. ¿Cuáles son esos factores que afectan más la calidad de sueño? ¿Y qué podemos hacer para mejorarlo?
1: Yo lo englobaría en el estrés. Es decir, hoy diferentes estudios entre diferentes asociaciones con sintomatología o con diagnósticos, vamos a llamarlo así, yo le apuntaría al estrés. Okay. Hoy, por la calidad de vida que tenemos las personas, vivimos en un mundo lleno de pendientes, lleno de preocupaciones.
0: De agendas.
1: De agendas, lo hablábamos al inicio. Y eso es lo que permite, es decir, nos lleva a que nuestra mente esté procesando información todo el tiempo, lo cual, si asumimos que una persona en promedio está llegando a su casa a 7 de la tarde a iniciar su día como, uh-huh, como ciudadano, porque salió del trabajo, pues imagínate atender la casa, si tiene familia, atender a los hijos, a la esposa o al esposo, más los deberes o las necesidades que hay en el hogar. Estamos pensando de una persona que 11, 12 de la noche posiblemente apenas está en un proceso de dormir.
0: De dormir.
1: Imagínate toda la carga del trabajo, preocupaciones o pendientes, las deudas que todos tenemos, los problemas en la escuela,
0: en casa, ¿no?
1: De casa, los naturales. Estamos hablando de que hay un sobrepensamiento y todo el tiempo estamos dándole vueltas, por lo tanto nos mantenemos estresados. Y voy a resumir el estrés como un estado de alerta. Uh-huh. Estoy dejando fuera todas las otras condiciones que hoy la sociedad vive, como estados de ansiedad, la depresión, entre otras situaciones.
0: Sí, las presiones, el trabajo, eso queda a un lado.
1: De, ¿no?, lo más normal.
0: Sí, sí.
1: Nuestro cuerpo está en un estado de alerta, por lo tanto, no vamos a poder conciliar el sueño de manera natural y tal vez necesitemos algunas otras herramientas. Por ahí hemos visto que si lee un libro, como un hábito que puede ayudar a dormir, escucha música relajante, etcétera. Definitivamente considero que ayuda, pero yo le pondría toda la carga al estrés, a las preocupaciones de la vida normal, dejando afuera las condiciones extraordinarias de alguna otra condición de salud que tengamos. Considero que es lo que más le está pesando a la sociedad y el manejo del estrés, pues sería una de las situaciones o de las cosas que deberíamos todos tener en casa, saber manejar, aprender a manejarlo, ¿no?, para poder enfrentar la vida, estamos hablando de la normalidad, desde una mejor perspectiva.
0: Sí, y fíjese, todavía hacia eso, Antonio, le agregamos que no solamente saliste a las 7 del trabajo, sino que te llevaste el trabajo a casa. Y llegas a la casa y en lugar de que te metas a tus labores como ciudadano, como mencionabas hace un momento, me gustó esa forma que lo pusiste, como ciudadano. No, llegas a la casa y empiezas a atender tus pendientes y no has atendido lo que se necesita atender en casa, ¿no? Lo que la esposa necesita, lo que los hijos necesitan, lo que hay que hacer.
1: En casa, de manera personal, no es una regla, pero sí es una condición de vida. Y mira que vivimos en una ciudad muy pequeña. En familia, cuando llego a casa, ellos saben que yo requiero unos minutos para desconectarme del momento de trabajo y conectarme con la vida familiar. Okay. Y normalmente lo hacemos con una vueltita. Ellos, no siempre se da, pero tratamos de que se dé. Okay. Y es, llego a casa y es una caminata ahí en frente a la casa, unos 10 minutitos, 15, o es, nos subimos todos al auto, vamos a dar una vuelta, le sirve a los niños que han estado en casa, pero me sirve a mí para empezar el proceso de desconexión. Natural de ser padre, de ser esposo, de ser ciudadano, pero de manera personal he aprendido a que necesito ese momento de desconexión. Si yo le entro a las condiciones, a los deberes de casa sin hacer ese proceso, posiblemente no termina muy bien ese día. Es decir, termino durmiendo tarde o preocupado porque no completé algunas cosas. Es decir, me llevo a la cama pendientes. Y eso es parte del no conciliar el sueño también, entre otras condiciones de hábitos como los alimentos que estamos consumiendo, la hora de la cena, si realizo un ejercicio físico, que tiene que ver con nuestros hábitos.
0: Los hábitos. Excelente. Bueno, aquí no solamente ya nos hablaste de ese factor que nos está afectando, sino ahí está el tip para que podamos desconectarnos de lo que estamos haciendo en el trabajo al llegar a la casa. Y bueno, me gustó esa parte, ¿no?, que dijiste. No es, como lo mencionaste, no es una regla, pero sí es un hábito que estás llevando, el hecho de que llegues a la casa, salir con los hijos o incluso con la esposa, ¿no? Porque posiblemente hay alguien que no tiene hijos todavía, pero bueno, conéctate con tu esposa, cambia ese chip en lo que lo sacas, en lo que haces el cambio para conectarte con lo que está ocurriendo al área donde has llegado ahora, ¿no? Amigos, toma nota de eso, empiézalo a practicar. Ponlo en tu lista de cambios que tienes que hacer o en tu lista de los conceptos, o mejor dicho, de los tips de consejos que hoy estamos aprendiendo aquí en Decide Vivir Feliz. Esa no es la decisión de Antonio ni es mía. Esa debe de ser una decisión tuya. Tú eres el que debes de cambiar en eso. Doctor, desde su experiencia que has tenido, ¿cómo podemos manejar entonces el estrés y la ansiedad para dormir mejor? Porque, bueno, ya nos hablaste y nos pusiste sobre la mesa algo importante, el estrés. La tecnología, ¿cuánto nos ha llevado a estresarnos también, no? Aquellas personas que no la movemos muy bien, que no sabemos manejarla muy bien, ya nos estamos estresados porque no puedo con esa tecnología, con lo nuevo que está en el trabajo, y ¿qué va a pasar si me despiden por no actualizarme, no? Entonces ya estás estresado con eso, pero también estás desesperado porque no estoy durmiendo bien. Y entonces se ponen las dos cosas, el estrés y la ansiedad. En tu experiencia que has tenido, ¿cómo podemos manejarla?
1: Bueno, el tip que acabo de mencionar, que es totalmente personal, ayuda mucho. Entrarle a la otra parte de la vida. Yo voy a hablar de mi contexto. En llegar a mis deberes familiares sin hacer la desconexión. Definitivamente todos entendemos lo de hay que dar tiempo de calidad, aunque sean 15 minutos, pero doy esos 15 minutos sin desconectarme.
0: No sirvieron.
1: No voy a conectar con mi hijo, con mi familia en ningún momento. Y tú has dicho algo importante, tal vez no vamos a profundizar, pero el estrés y la ansiedad, y después dijiste dispositivos o tecnología. Posiblemente muchos, por una cuestión cultural, lo primero que pensamos en descanso es prendo la televisión y me siento un rato a desconectarme. Creo que no es lo más adecuado, específicamente por tema de voy a llamarlo dispositivo o tecnología, pero el estrés y la ansiedad están conectados, 50%. Si tienes estrés, tienes el 50% de probabilidad que vas a sufrir de ansiedad. Si manejas dispositivos como una parte de desconexión, y hoy en la sociedad es muy utilizado celular, televisión o plataformas digitales, estamos hablando del combo perfecto. porque justamente los dispositivos o la tecnología aumentan el riesgo del estrés, aumentan el riesgo de sufrir ansiedad, entre otras situaciones, por el manejo de los neurotransmisores que genera tanto la luz, los dispositivos, las interacciones. Hoy en día tenemos los estudios que nos hablan de las consecuencias del uso de tecnología. Así que si yo lo voy a utilizar como desconexión, creo que le estoy aumentando más carga y menos me voy a desconectar. Pero ¿qué podemos hacer? Okay. ¿Cómo podemos manejar? Hoy nosotros en Montemorelos, voy a hablar de esta experiencia, tenemos algunos años enseñando y llevando a las escuelas, a los centros de trabajo, en mi lugar de trabajo, cómo compartimos técnicas de relajación y respiración para las personas. Es algo que no cuesta dinero, que lo puedes aprender muy rápido y que tiene un efecto sumamente grande en el cuerpo. Tiene que ver con la respiración.
0: Y no necesitas ser un médico para poder hacerlo.
1: Absolutamente. Estamos tratando de compartir técnicas de cómo respirar y cómo relajar tu cuerpo. 10 minutos para poder tener un efecto totalmente de impacto en nuestro día. Esto es una de las estrategias. Tomar momentos para respirar, que es parte de la desconexión, o aprender en internet. Hay muchas técnicas de respiración y relajación que 100% sí funcionan. Okay. Esto desde la parte técnica. Pero yo recomendaría el ejercicio.
0: Hacer ejercicio.
1: Salir a caminar, y aunque no estemos cumpliendo con la regla de intensidad para el beneficio, que no nos vamos a meter ahí, pero simple y sencillamente con salir a caminar, no importa la intensidad, hace que el cuerpo entre en todo un proceso. El ejercicio físico hoy está considerado como uno de los ejercicios de mayor impacto de todos los hábitos que quisiéramos tomar. Es el que más produce cambios en el cuerpo y es el que hoy está considerado de mayor impacto para la longevidad o para vivir más o para reducir las muertes prematuras. Ejercicio físico es el hábito, el rey de los hábitos.
0: El rey. Fíjate, y con eso afirmo lo que estás diciendo porque personalmente lo he experimentado, ¿no? Cuando más he sentido ya que no empiezo a pensar bien, a carburar bien las cosas, entonces a veces le dije a mi esposa, hey, voy a ir a caminar o vamos a caminar. Y el salir, hacerlo... ayer precisamente hacía parte de ese ejercicio, no me di cuenta. Cuando hemos estado en la radio, haciendo actividades en el trabajo y todo, y de repente veo, no, Marco, hoy nada más di, por ejemplo, del caso que te estoy hablando, ayer había dado 1,300 pasos, muy poquitos pasos. Y en cuanto tomamos la decisión de salir a caminar, cuando volví a sentarme en casa y vi cuántos pasos había dado, casi había completado 9,000 pasos. O sea, ¿cuántos había hecho? Y no me di cuenta. Pero eso te llevó, o me llevó más bien, a relajarse, a desestresarse. Y cuando me vuelvo a sentar a tomar las cosas, lo haces rápido. Entonces, esto que estás diciendo, lo afirmo, o sea, es real. Amigos, tenemos que hacerlo. Tenemos que empezar con formar hábitos para poder mejorar, doctor. Interesante. Ahora ya vimos cómo podemos nosotros manejar el estrés y la ansiedad para dormir mejor. Pero hay algo más, pues, ¿cómo decírselo? No más práctico, sino que nos recomienda para poder tener que nuestro sueño sea reparador, pero que también nuestra mente sea renovada.
1: Sí, totalmente. Hay una serie de cosas. Lo englobamos normalmente y tal vez la gente lo ha escuchado como higiene mental. Uh-huh. Pero es una serie de conductas que debemos tomar en cuenta para la higiene mental para poder tener un sueño reparador. Lo platicamos a profundidad.
0: ¿Quieres saber esta recomendación? Entonces, no te vayas, no le cambies porque seguimos aquí tocando este tema importante, cómo poder tener un sueño reparador que nos va a ayudar a mejorar nuestra salud. Por lo pronto, espero tus preguntas, tus comentarios al 826-161-2213, porque regresando en el siguiente bloque le vamos a dar respuestas a la pregunta que llegue. Soy tu amigo Jaime Armas y estás en el programa Decide Vivir Feliz. Así que estamos con el doctor Antonio Gámez. Regresamos.
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0: Amigos, ya estamos de vuelta aquí con ustedes. Gracias por continuar. En este cierre de este bloque vamos a aterrizar de una manera específica cómo tú vas a comenzar a hacer esos cambios que verás el resultado en corto o largo plazo, depende de ti, cómo tú lo apliques, cómo tú comiences a hacerlo. Quiero invitarte también para que puedas solicitar esa guía práctica que te va a ayudar a comenzar a mejorar tu salud, a comenzar a ser diferente. Tenemos dos. Renueva tu mente es una de las guías que queremos invitarte que solicites al 826-161-2213, pero la segunda que quiero invitarte a que participes es al reto Mente Sana. Tú quieres tener una mente saludable, una mente sana, cuidar tu cuerpo. Bueno, entonces, ¿qué te parece si te inscribes a este reto? 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Es momento de que comencemos a participar. Sabes, la vida nadie la tiene comprada, nadie la tiene asegurada. Hoy estoy hablando aquí contigo. Tal vez al terminar este programa ya no estaré aquí. ¿Y tú? ¿Has pensado en eso? ¿Pero cómo está tu salud? ¿Cómo está tu mente? ¿Cómo está tu vida espiritual también? 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Te inscribas a este reto al 826-161-2213. Pero bueno, ya que te quedaste aquí, acompáñame y veamos juntos con el doctor Antonio Gámez cuáles van a ser esos consejos prácticos que me va a ayudar a mejorar la salud. Hay una pregunta, doctor, que nos llegó en el momento de este corte para poder tener ese consejo. Pero antes de los consejos, fíjese que hay una persona que está mencionando aquí que le cuesta trabajo desconectarse. Le cuesta trabajo llegar a su casa, dejar el celular, no atender las cosas del trabajo en casa, dejarlas de atender. Pero entonces ella pregunta, ¿qué esperanza podemos darle de que eso lo va a aplicar en algún momento? ¿Hay algo que puede hacer específicamente?
1: Bueno, mi cerebro piensa rápidamente en una estructura clínica. Uh-huh. Yo diría que habría que ver, habría que tomar en cuenta qué tan severo es el no poder desconectarse. Sería lo primero, como para descartar un tema de mayor complejidad a nivel de consulta o a nivel clínico, digámoslo así. Okay. Pero si es un tema de me cuesta mucho soltar las preocupaciones o me toma un poquito más de tiempo posiblemente hacer esa desconexión, no lo hago tan rápido, Si hacemos un procedimiento y tratamos de llevarlo a cabo por lo menos durante una semana, hablando en condiciones normales de una persona, definitivamente puede lograrlo. Es decir, yo lo mencioné al inicio, no es una regla posiblemente, pero tratamos de tener la conducta y el cuerpo lo vamos entrenando para que suceda. Tal vez en las primeras veces o en las primeras ocasiones la persona no logre hacer la desconexión en poco tiempo, que lleva un proceso. Yo platico mi experiencia de desconexión, es todo un proceso de poder realmente desconectarse. Habría que estudiar todas las condiciones que tiene para poder desconectarse. Si vivo en un lugar donde hay mucho ruido, posiblemente soy madre soltera, entonces no puedo tener esos 5 minutos personales porque quién atiende a los niños. Exacto. Hay muchas condiciones que pudieran
0: estar afectando,
1: pero en un procedimiento normal, si la persona realmente deja el celular por un lado y trata de enfocarse, y eso es lo que el ejercicio nos ayuda, a recordar las situaciones del día, a darle una repasadita a lo que pasó en el día, como para hacer un resumen y poder cerrar el ciclo laboral o en el que esté inmerso, posiblemente a través de ese repaso, el cuerpo, la mente, el cerebro, empieza a cerrar los ciclos. Eso es lo que el ejercicio, por eso decía, es el rey de los hábitos. A la hora de ir caminando, empezamos a ver otras cosas y el cuerpo empieza a cerrar ciclos de manera inconsciente. Inclusive durante el sueño cerramos ciclos también. Pero bueno, el sueño ya es otro momento. Posiblemente le pueda funcionar salir a caminar un poco si tiene hijos, lléveselos a caminar, no pasa absolutamente. Si es pequeño, en la carriola o cargados, pero tomarse ese momento de respiro y salir de casa, es decir, aunque sea enfrente, en la calle enfrente, creo que le puede ayudar mucho a generar ese hábito personal. Okay. Por lo menos, si logra hacerlo 3 veces a la semana, durante 2 semanas, podríamos hablar de que va por un excelente camino.
0: Okay.
1: Y que no lo logre posiblemente de primera instancia. Es un entrenamiento.
0: Es un proceso que va a iniciar, ¿no? Y vamos paso a paso. Pues bueno, cuando nos fuimos al corte, hablábamos acerca de esos consejos prácticos, ¿no? Para poder tener un sueño reparador. Sin embargo, pues llegó esta pregunta, hay otro comentario más y va enfocado a lo que cerramos al irnos a este corte. Dice, ¿qué hay entonces de la cita bíblica que menciona? Venid a mí todos los que estáis trabajados y cargados, que yo os haré descansar. En el área espiritual, doctor, aquí viene este punto ya, ¿no? En el área espiritual, ya vimos la parte tecnológica, el trabajo, pero ¿qué hay con esta parte? Ya que están mencionando esto, ¿qué hay de lo espiritual? ¿En qué nos ayuda también? ¿Puede entrar dentro de un hábito? ¿Puede entrar de una práctica? ¿O qué hay de esta cita que dice aquí, no? Venid a mí todos los que estáis trabajados y cargados y yo os haré descansar. ¿Cómo aplica esa promesa?
1: Como cristianos, creo que no hay mucho que explicar porque lo sabemos y entendemos el cómo funciona.
0: Okay.
1: Posiblemente quienes no están tan involucrados en alguna religión, uh-huh, digámoslo de esta manera, todos somos seres espirituales. Y como ejemplo debo decir que hoy la ciencia ha estado, y lo voy a decir tal cual, y en casa voy a hablar de nuestra universidad, los entes de gobierno hoy están apostando, incluyendo en la investigación científica, la espiritualidad. Desde ahí dejo solo ese dato para que le guste buscar cosas.
0: Okay.
1: Todos somos seres espirituales. Y definitivamente esta cita que la mayoría conocemos y que sabemos que Dios como un ser supremo en la cual podemos depositar nuestras cargas, yo considero que va acompañado de otros procesos también personales que debemos sincronizar con la parte espiritual. Nuestro cuerpo, cuidar nuestro cuerpo también es un proceso espiritual, y debemos entenderlo, que si queremos tener una conexión, si queremos tomar nuestra espiritualidad seria para el beneficio de nuestra salud, debemos empezar cuidando nuestro cuerpo.
0: Okay.
1: Eso en la mayoría lo conocemos. Pero definitivamente, si yo hago un proceso de manera natural al hablar con un ser supremo, el que yo considere que es supremo,
0: sí, sí,
1: ya es una conexión espiritual. Y eso ya es un proceso, de hecho es una técnica en psicología, de poder cerrar ciclos y de poder hacer... no voy a decir que es una terapia, pero es una estrategia de terapia el poder sacar las preocupaciones que tenemos. Simplemente con yo intentar conectarme con el ser supremo que yo considero. Eso ya es una cuestión espiritual y ya funciona como seres humanos. Digo, no tendría más explicación para mí, posiblemente por la filosofía cristiana.
0: Uh-huh.
1: Pero definitivamente las creencias que cada persona tenga van a ayudar en conectarse con ese ser supremo.
0: Sí, sí, no, no importar.
1: De manera individual.
0: Individual, no importar qué religión, amigos, porque aquí quiero hacer ese paréntesis también. No estamos hablando de una religión, estamos hablando aquí en este momento de lo que es mejor para tu salud, para que tú puedas restablecer tu salud, puedes mejorar tu salud y pues como el doctor lo mencionaba en algún punto, ¿no? Podamos vivir un poco más, pero si vamos a vivir, doctor, alguien decía la otra una ocasión, oye, ¿de qué me sirve vivir más años si voy a vivir esos años, pero acostado o en el hospital? O sea, hay que ver también cómo los vamos a vivir, ¿no?
1: Totalmente.
0: ¿Cómo vamos a estar ese tiempo? Así que, amigos, no estamos hablando de una religión. No estamos específicamente diciéndote que tienes que pertenecer a una religión. Te estamos diciendo que debes de conectarte con quien te creó, con quien te formó, al Dios en el que tú crees. Conéctate con Él, pasa tiempo con Él. Y entonces, pues a lo que mencionaba aquí la cita, ¿no? Que se mencionaba, te va a dar esa tranquilidad y esa paz, ese descanso que tú necesitas. Si no lo has hecho, es tiempo también que pases tiempo con Él, que te conectes con Él, y es parte de ese descanso reparador de lo que estamos hablando. Doctor, pues mire, ha sido interesante esta conversación. Creo que nos quedamos cortos. Es un tema bastante largo del cual podemos sacar muchas cosas más que no tocamos, pero sí me gustaría que desde su punto clínico usted nos pudiera dar un consejo más de qué hacer si durante todos estos años de vida, vamos a hablar en toda la juventud, hemos dejado de descansar bien y ahora quiero comenzar a hacerlo.
1: Sí, hay algunas tareas, voy a llamarlo, que como personas debemos empezar a realizar si queremos iniciar en un proceso de cambio de hábito o de cambio de conducta para poder conciliar mejor el sueño. Entre ellos, voy a iniciar y no voy a profundizar en esto, pero lo mencionamos, el rey de los hábitos es iniciando con un poco de ejercicio físico. Entre ellos, voy a mencionar la caminata. Ya la caminata como tal, ya
0: va por default ahí.
1: Va por default en el impacto que tiene para poder conciliar el sueño. Es importante mencionar que no se haga antes de dormir, por lo menos 2 horas. Es la recomendación.
0: O sea,
1: 2 horas antes
0: a caminar
1: de iniciar el proceso de dormir.
0: Ah, ok.
1: Mínimo. O un poquito antes. No antes, es decir, voy a caminar y luego vengo, me baño y me duermo. Definitivamente lo que menos va a suceder es conciliar el sueño.
0: O sea, a ver, ese dato es importante. Yo tengo que, después de que fui a caminar, tengo que esperarme mínimo 2 horas antes de dormirme.
1: Claro, y si lo cambiamos, lo expresamos de otra manera, a la hora planeada de dormir aproximada, por mínimo 2 horas antes. Es decir, no esperar 2 horas después de hacer ejercicio. Imagínate que salí a las 9 de la noche a hacer ejercicio. Ahora me tengo que dormir por regla a las 11 de la noche. Mejor planificar. Pero no profundicemos mucho. El ejercicio en sí es uno de los que mayor impacto tiene para poder conciliar el sueño por todos los procesos que genera el poder hacer ejercicio físico. Entre ellos, yo recomendaría la caminata como un inicio. Posteriormente, en este concepto de higiene mental o higiene del sueño, yo recomendaría tener un ambiente adecuado para dormir. Algunos, personalmente, a mí me gusta mucho el olor a vainilla. Okay. En casa tratamos siempre de tener, o por lo menos yo, de tener siempre una vela con olor a vainilla, porque para mí está asociado a la tranquilidad. Así que el entorno donde estoy viviendo, hay varias condiciones. Que esté arreglado, eso ayuda a poder conciliar el sueño. Arreglado, ordenado,
0: sí.
1: Limpio, le sumaría yo. Esto lo que trato de decir es que el lugar donde tu entorno de descanso esté lo más acorde al descanso. Exacto. Si la tenemos todo revuelto, posiblemente nuestro cerebro va a ser de las suyas en el proceso de descanso.
0: En el intento de descanso no lo va a hacer, ¿no?
1: Totalmente. Uno de los consejos que hoy en día suenan mucho es el dispositivo móvil. El tema de la luz, que tampoco vamos a profundizar, creo que todos conocemos este tema, pero el tema de la luz definitivamente hace que nuestro cuerpo no concilie el sueño. Si yo soy de las personas que me acuesto con el celular hasta que me quiero quedar dormido, posiblemente en lo que para mi cerebro son 5 minutos, ya pasaron 2 horas reales. En un movimiento ya estamos 2 horas más tarde. Entonces, el uso del dispositivo, poder intentar utilizarlo lo menos posible de noche o poner una hora específica, es decir, aquí dejo el dispositivo,
0: aquí llegó el dispositivo
1: para poder entrar en mi rutina de descanso o de proceso para el sueño. Como cierro dispositivo, posiblemente me voy a bañar, ordeno ciertas cosas para el día siguiente y entonces entro ya a la cama. Pero ya tengo un tiempito que lo solté.
0: A ver, ahí le interrumpo tantito. ¿Qué pasa entonces si yo tengo mi dispositivo, estoy con él, pero ya me bañé, ya todo, ya estoy listo y en la cama todavía lo vuelvo a usar? ¿Hay un tiempo también, así como lo hubo con la caminata, que se recomiende para no tenerlo?
1: En realidad, las recomendaciones que podemos encontrar de diferentes estudios es que el dispositivo debe estar por lo menos a 1.5 metros de nosotros si vamos a dormir con un dispositivo cercano.
0: Okay.
1: 2, el tema de la luz. Si yo utilizo el dispositivo antes de dormir...
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hizo brotar un manantial de vida para las almas. Y el océano de tu misericordia inundó todo el mundo.

0: bondadosas misericordias. Saludamos a todos los que nos están siguiendo a través de las redes sociales. Aquí tu amigo y servidor Jesús Pineda y profesora Emma. Agradecemos infinitamente que ustedes compartan este momento de fe, este momento muy especial, tiempo devocional, en donde rezaremos juntos la coronilla a Jesús de la Divina Misericordia. Lo haremos simultáneamente con el Salmo número 79. Estamos en oración por el descanso eterno del alma de nuestro hermano Constantino Pereda García, tío de nuestro amigo Juan Carlos García Pereda, que en los próximos días se cumplen ya 7 años de su partida a la casa de nuestro Padre Celestial. Por el eterno descanso de mi tía Ofelia Pineda Fernández, por el descanso eterno de nuestra hermana Erika Carrera García, mi tía Hermelinda García González, y por todos nuestros fieles difuntos, para que por la misericordia de Dios descansen en paz.
1: Así sea.
0: Así sea. Señor, abre mis labios y mi boca proclamará tu alabanza. Dios mío, ven en mi auxilio. Señor, date prisa en socorrerme. Expiraste, Jesús, pero la fuente de vida brotó para las almas y el mar de misericordia se abrió para el mundo entero. Oh fuente de vida, insondable misericordia divina, abarca el mundo entero y derrámate sobre nosotros. Padre nuestro que estás en el cielo, santificado sea tu nombre. Venga a nosotros tu reino, hágase tu voluntad en la tierra como en el cielo. Danos hoy nuestro pan de cada día, perdona nuestras ofensas, como también nosotros perdonamos a los que nos ofenden. No nos dejes caer en la tentación y líbranos del mal.
1: Amén.
0: Alégrate, María, llena de gracia, el Señor es contigo. Bendita eres entre todas las mujeres y bendito el fruto de tu vientre, Jesús. Santa María, Madre de Dios, ruega por nosotros los pecadores,

0: Padre Todopoderoso. Desde allí ha de venir a juzgar a vivos y muertos. Creo en el Espíritu Santo, la Santa Iglesia Católica, la comunión de los santos, el perdón de los pecados, la resurrección de la carne y la vida eterna.
1: Amén.
0: Amén. Tomo el versículo 1 y 2 del Salmo 79. Oh Dios, los paganos han entrado en tu heredad, han profanado tu santo templo, han hecho de Jerusalén un montón de ruinas, han tirado los cadáveres de tus siervos como alimento a las aves del cielo, los cuerpos de tus fieles a las fieras de la tierra. Padre eterno, te ofrezco el cuerpo y la sangre, el alma y la divinidad de tu amadísimo Hijo, nuestro Señor Jesucristo, como propiciación por nuestros pecados y los del mundo entero.
1: Por su dolorosa pasión,
0: ten misericordia de nosotros y del mundo entero.
1: Por su dolorosa pasión,
0: ten misericordia de nosotros y del mundo entero.
1: Por su dolorosa pasión,
0: ten misericordia de nosotros y del mundo entero.
1: Por su dolorosa pasión,
0: ten misericordia de nosotros y del mundo entero.
1: Por su dolorosa pasión,
0: ten misericordia de nosotros y del mundo entero.
1: Por su dolorosa pasión,
0: ten misericordia de nosotros y del mundo entero.
1: Por su dolorosa pasión,
0: ten misericordia de nosotros y del mundo entero.
1: Por su dolorosa pasión,
0: ten misericordia de nosotros y del mundo entero.
1: Por su dolorosa pasión,
0: ten misericordia de nosotros y del mundo entero.
1: Por su dolorosa pasión,
0: ten misericordia de nosotros y del mundo entero. Continuamos con la proclamación del Salmo 79, versículos 3 y 4.
1: Amén. Han derramado su sangre como agua en torno a Jerusalén, y nadie les daba sepultura. Hemos sido la irrisión de nuestros vecinos, la burla y el desprecio de los que nos rodean. Amén.
0: Padre eterno, te ofrezco el cuerpo y la sangre, el alma y la divinidad de tu amadísimo Hijo, nuestro Señor Jesucristo, como propiciación por nuestros pecados y los del mundo entero.
1: Por su dolorosa pasión,
0: ten misericordia de nosotros y del mundo entero.
1: Por su dolorosa pasión,
0: ten misericordia de nosotros y del mundo entero.
1: Por su dolorosa pasión,
0: ten misericordia de nosotros y del mundo entero.
1: Por su dolorosa pasión,
0: ten misericordia de nosotros y del mundo entero.
1: Por su dolorosa pasión,
0: ten misericordia de nosotros y del mundo entero.
1: Por su dolorosa pasión,
0: ten misericordia de nosotros y del mundo entero.
1: Por su dolorosa pasión,
0: ten misericordia de nosotros y del mundo entero.
1: Por su dolorosa pasión,
0: ten misericordia de nosotros y del mundo entero.
1: Por su dolorosa pasión,
0: ten misericordia de nosotros y del mundo entero.
1: Por su dolorosa pasión,
0: ten misericordia de nosotros y del mundo entero. En este tercer momento, oro por todos nuestros hermanos enfermos, por la salud de mi primo Cristian Álvarez García. Tomo el Salmo número 79, del versículo 5 al 8. ¿Hasta cuándo, Señor, vas a estar siempre enfurecido? ¿Continuará ardiendo tu celo como fuego? ¿Desata tu indignación sobre los paganos que no te reconocen, sobre esos reinos que no invocan tu nombre? ¿Por qué has devorado a Jacob? ¿Has devastado su morada? No recuerdes para castigarnos las culpas de otros tiempos. Compadécete pronto de nosotros, porque estamos extenuados en la miseria. Padre eterno, te ofrezco el cuerpo y la sangre, el alma y la divinidad de tu amadísimo Hijo, nuestro Señor Jesucristo, como propiciación por nuestros pecados y los del mundo entero.
1: Por su dolorosa pasión,
0: ten misericordia de nosotros y del mundo entero.
1: Por su dolorosa pasión,
0: ten misericordia de nosotros y del mundo entero.
1: Por su dolorosa pasión.

0: compasión,
1: ten misericordia de nosotros y del mundo entero.
0: Por su dolorosa pasión,
1: ten misericordia de nosotros y del mundo entero.
0: Por su dolorosa pasión,
1: ten misericordia de nosotros y del mundo entero.
0: Por su dolorosa pasión,
1: ten misericordia de nosotros y del mundo entero.
0: Por su dolorosa pasión,
1: ten misericordia de nosotros y del mundo entero.
0: Por su dolorosa pasión,
1: ten misericordia de nosotros y del mundo entero.
0: Por su dolorosa pasión,
1: ten misericordia de nosotros y del mundo entero.
0: Por su dolorosa pasión,
1: ten misericordia de nosotros y del mundo entero. Continuamos con la proclamación del Salmo 79, del versículo 9 al versículo número 11.
0: Amén.
1: Amén.
0: Ayúdanos, oh Dios Salvador nuestro, por la gloria de tu nombre, líbranos y borra nuestros pecados por tu nombre. Porque han de decir los paganos, ¿dónde está su Dios? Que veamos con nuestros ojos cómo los castigas por haber derramado la sangre de tus siervos. Llegue hasta ti el lamento del cautivo. Con el poder de tu brazo, salva a los condenados a muerte. Amén. Padre eterno, te ofrezco el cuerpo y la sangre, el alma y la divinidad de tu amadísimo Hijo, nuestro Señor Jesucristo, como propiciación por nuestros pecados y los del mundo entero.
1: Por su dolorosa pasión,
0: ten misericordia de nosotros y del mundo entero.
1: Por su dolorosa pasión,
0: ten misericordia de nosotros y del mundo entero.
1: Por su dolorosa pasión,
0: ten misericordia de nosotros y del mundo entero.
1: Por su dolorosa pasión,
0: ten misericordia de nosotros y del mundo entero.
1: Por su dolorosa pasión,
0: ten misericordia de nosotros y del mundo entero.
1: Por su dolorosa pasión,
0: ten misericordia de nosotros y del mundo entero.
1: Por su dolorosa pasión,
0: ten misericordia de nosotros y del mundo entero.
1: Por su dolorosa pasión,
0: ten misericordia de nosotros y del mundo entero.
1: Por su dolorosa pasión,
0: ten misericordia de nosotros y del mundo entero.
1: Por su dolorosa pasión,
0: ten misericordia de nosotros y del mundo entero.
1: En esta quinta decena presentamos nuestras súplicas a nuestro Padre misericordioso por la paz en nuestros pueblos. Por la paz para las comunidades náhuatl, mixtecas y mazatecas de esta región. Por la paz en los hogares, en las familias. Por nuestras autoridades eclesiásticas, por nuestro obispo Guadalupe Antonio Ruiz Urquín, por la vida de nuestros hermanos sacerdotes. Oramos también por las autoridades civiles, por quienes forman parte del honorable ayuntamiento de esta población, por todos los municipios, para que haya paz, para que Dios nos guarde de toda violencia, de toda calamidad, de toda situación que traiga destrucción, odio a nuestros pueblos. Te ruego, Señor, por la paz. Ten misericordia de todos nosotros, Señor, y te suplicamos con esta oración del Salmo 79, del versículo número 12 al 13. Devuelve siete veces a nuestros vecinos el desprecio con que te despreciaron, Señor mío. Y nosotros que somos tu pueblo y ovejas que tú apacientas, te daremos gracias eternamente. Cantaremos tus alabanzas de generación en generación. Padre eterno, te ofrezco el cuerpo y la sangre, el alma y la divinidad de tu amadísimo Hijo, nuestro Señor Jesucristo, como propiciación por nuestros pecados y los del mundo entero.
0: Por su dolorosa pasión,
1: ten misericordia de nosotros y del mundo entero.
0: Por su dolorosa pasión,
1: ten misericordia de nosotros y del mundo entero.
0: Por su dolorosa pasión,
1: ten misericordia de nosotros y del mundo entero.
0: Por su dolorosa pasión,
1: ten misericordia de nosotros y del mundo entero.
0: Por su dolorosa pasión,
1: ten misericordia de nosotros y del mundo entero.
0: por su dolorosa pasión.
1: Ten misericordia de nosotros y del mundo entero.
0: Por su dolorosa pasión.
1: Ten misericordia de nosotros y del mundo entero.
0: Por su dolorosa pasión.
1: Ten misericordia de nosotros y del mundo entero.
0: Por su dolorosa pasión.
1: Ten misericordia de nosotros y del mundo entero.
0: Por su dolorosa pasión.
1: Ten misericordia de nosotros y del mundo entero.
0: Santo Dios,
1: santo fuerte, santo inmortal, ten piedad de nosotros y del mundo entero. Santo Dios, santo fuerte, santo inmortal, ten piedad de nosotros y del mundo entero. Santo Dios, santo fuerte, santo inmortal, ten piedad de nosotros y del mundo entero. Jesús, en ti confío. Jesús, en ti confío. Jesús, en ti confío. Oh sangre y agua que brotaste del sagrado corazón de Jesús, como una fuente de misericordia para nosotros, en ti confío. Oh sangre y agua que brotaste del sagrado corazón de Jesús, como una fuente de misericordia para nosotros, en ti confío. Oh sangre y agua que brotaste del sagrado corazón de Jesús, como una fuente de misericordia para nosotros, en ti confío. Oh Dios eterno, en quien la misericordia es infinita y el tesoro de compasión inagotable, vuelve a nosotros tu mirada bondadosa y aumenta tu misericordia en nosotros, para que en momentos difíciles no nos desesperemos ni nos desalentemos, sino que con gran confianza nos sometamos a tu santa voluntad, que es el amor y la misericordia mismos.
0: Amén.
1: Amén. Oramos por el eterno descanso de nuestros hermanos difuntos, por el alma de nuestra hermana Erika Carrera García, por el alma de mi compadre, amigo y hermano Alberto Hernández Feliciano. Oro también por el eterno descanso de nuestro hermano Constantino Pereda García, en su séptimo aniversario luctuoso. Oramos también por nuestro hermano Darío Rodríguez Holguín, que su alma descanse en paz.
0: Así sea.
1: Oramos también por el alma de mi tía Ofelia Pineda Fernández, en su séptimo aniversario, y por todos nuestros fieles difuntos, para que por la misericordia de Dios descansen en paz.
0: Así sea.
1: María, Madre de Gracia y Madre de misericordia, en la vida y en la muerte, ampáranos, gran Señora. Y están cordialmente invitados, amigos que nos escuchan a través de estas estaciones de radio, a través de las plataformas, para que nos acompañen el próximo martes 4 de agosto a la peregrinación que la parroquia de San Juan Evangelista hará a la parroquia de San Francisco de Asís en Huehuetlán. Este martes 4 de agosto. La Santa Misa a las 11 de la mañana en la parroquia de San Francisco de Asís, en Huehuetlán. El punto de reunión será en nuestra iglesia catedral de San Juan Evangelista a las 9 de la mañana. Posteriormente haremos esta peregrinación hasta la comunidad de San Francisco Huehuetlán. Así que recuerden, este martes 4 de agosto están cordialmente invitados.
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1: Están cordialmente invitados a participar, amigos míos. Muchísimas gracias por haberme acompañado. Sigan escuchando esta estación radiofónica. Se despide de ustedes su amigo y servidor Jesús Pineda, y nuestra hermana Emma también lo hará en nuestra lengua materna. Muchísimas gracias, que Dios los bendiga.
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Hoy, martes 28 de julio, escuchemos el Santo Evangelio según San Mateo. En aquel tiempo, Jesús despidió a la multitud y se fue a su casa. Entonces se le acercaron sus discípulos y le dijeron: «Explícanos la parábola de la cizaña sembrada en el campo». Jesús les contestó: «El sembrador de la buena semilla es el Hijo del Hombre. El campo es el mundo. La buena semilla son los ciudadanos del reino. La cizaña son los partidarios del demonio. El enemigo que la siembra es el demonio. El tiempo de la cosecha es el fin del mundo, y los segadores son los ángeles. Y así como recogen la cizaña y la queman en el fuego, así sucederá al fin del mundo. El Hijo del Hombre enviará a sus ángeles para que arranquen de su reino a todos los que inducen a otros al pecado y a todos los malvados, y los arrojen en el horno encendido. Allí será el llanto y la desesperación. Entonces los justos brillarán como el sol en el reino de su Padre. El que tenga oídos, que oiga». Palabra del Señor.

Hoy escuchamos del mismo Jesús la explicación de la parábola del trigo y la cizaña, que había contado en pasajes anteriores. Entre los dueños de las tierras había continuas rivalidades y envidias que los llevaban a cometer acciones muy ruines y desleales, como incendiar los cultivos del vecino, contaminar su agua o sembrarle cizaña para que su cosecha tuviera menos rendimiento. La lógica de que si a mí me va mal, mi consuelo es que a ti también, o de que para yo ganar, tengo que hacerte perder. Aquel que, como no es feliz, su única satisfacción es amargarle la vida a los demás, y esos que no solo hacen el mal y se pierden ellos, sino que inducen, convencen y hasta capacitan a otros para hacer el mal y perderse también. Conozco una historia que refleja todo lo contrario a esto. La de un campesino que año tras año ganaba el premio a la mejor cosecha. Cuando le preguntaron cuál era su secreto para producir siempre el mejor maíz, respondió que lo que hacía era compartir su semilla con sus vecinos. ¿Pero cómo? Si al entrar en el concurso, de lo que se trata era de ganarles a los demás, ¿cómo entonces les da de su misma semilla? Verá usted, señor, dijo el agricultor. El viento lleva el polen del maíz maduro de un sembradío a otro. Si mis vecinos cultivan un maíz de calidad inferior, la polinización cruzada degradaría constantemente la calidad del mío. Si voy a sembrar buen maíz, debo ayudar a que mi vecino también lo haga. ¡Qué diferente sería todo si pensáramos así! Que nuestro mayor éxito estuviera en que los demás también lo alcanzaran. Que los esposos vivieran buscando mutuamente cómo hacerse felices. Que no solo no envidiáramos el bien ajeno, sino que lo promoviéramos activamente. Que cuando me siento bendecido, sienta el impulso de compartir lo que he recibido. Y si nosotros también escribiéramos una historia diferente a la del trigo y la cizaña, sobre todo si nos toca vivir en un campo en el que predomina la cizaña, es decir, el mal en todos sus aspectos, envidias, murmuraciones, violencia, sufrimiento, odio, carencias, dolor, abandono, ausencia de fe. Y si nosotros fuéramos los que sembráramos trigo en el campo de la cizaña, los que en un ambiente corrompido demostráramos que todavía existe la bondad, que sí hay quien ayude desinteresadamente, que sí se puede encontrar gente sincera, honesta y congruente, que sí hay alguien en quien se pueda confiar, que todavía vale la pena creer. El bien y el mal existirán siempre juntos hasta la consumación de los tiempos. Pero como el mal es mucho más notorio, a veces nos hace creer que el bien ha desaparecido y preferimos conformarnos y acostumbrarnos a él. Pero mientras se encuentren todavía quienes siembren buenas semillas en medio de la cizaña, cada vez más caerán en la cuenta de que es mejor ayudarnos que perjudicarnos unos a otros. Que tengas un día lleno de bendiciones.

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Por la señal de la Santa Cruz, de nuestros enemigos, líbranos, Señor Dios nuestro. En el nombre del Padre, del Hijo y del Espíritu Santo. Amén. Queridos hermanos, qué importante es descubrir la importancia de la oración. Encontrar paz, encontrar consuelo, encontrar fortaleza en los momentos difíciles, es sin duda los frutos de la oración continua. Los problemas nunca faltarán, pero cuando la oración nos fortalece, tenemos la seguridad y la confianza en Dios. Ven, Espíritu Santo, ilumina los corazones de tus fieles, enciende en ellos el fuego de tu amor. El Evangelio de este día está tomado de San Mateo, capítulo 13, del versículo 36 al 43. En aquel tiempo, Jesús despidió a la multitud y se fue a su casa. Entonces se le acercaron sus discípulos y le dijeron: explícanos la parábola de la cizaña sembrada en el campo. Jesús les contestó: el sembrador de la buena semilla es el Hijo del Hombre. El campo es el mundo. La buena semilla son los ciudadanos del reino. La cizaña son los partidarios del demonio. El enemigo que la siembra es el demonio. El tiempo de la cosecha es el fin del mundo, y los segadores son los ángeles. Y así como recogen la cizaña y la queman en el fuego, así sucederá el fin del mundo. El Hijo del Hombre enviará a sus ángeles para que arranquen de su reino a todos los que inducen a otros al pecado y a todos los malvados, y los arrojen en el horno encendido. Allí será el llanto y la desesperación. Entonces los justos brillarán como el sol en el reino de su Padre. El que tenga oídos, que oiga. Palabra del Señor. Queridos hermanos, todos sabemos que en el mundo se libra siempre una lucha continua. La lucha del bien contra el mal, la lucha de la verdad contra la mentira, la lucha de la paz contra la violencia, la lucha del egoísmo contra la generosidad y el amor. Y sabemos que no solamente en el ambiente, sino en nuestro propio corazón, siempre hay esa lucha continua. Y podremos nosotros imaginar y decir, es el trigo y la cizaña. Esas dos realidades que hay siempre en el corazón, en nuestras familias, en el ambiente, en el mundo entero. Pero sin duda tendremos que preguntarnos, ¿yo soy trigo o soy cizaña? ¿De qué lado estoy yo poniendo mi vida, poniendo mis opciones, poniendo mis decisiones y tratando de construir algo diferente? El pasaje que hemos escuchado presenta la explicación que Jesús ofrece a sus discípulos sobre la parábola del trigo y la cizaña. Después de dirigirse a la multitud con parábolas, el Señor entra en la casa y en la intimidad con quienes desean comprender más profundamente su enseñanza, revela el significado de cada uno de los símbolos. El sembrador es el Hijo del Hombre, el campo, el mundo, no solamente la iglesia. El buen trigo son los hijos del reino, aquellos que acogen la palabra y la traducen en obras de amor. La cizaña simboliza a quienes, rechazando el evangelio, permiten que el mal crezca en sus decisiones y acciones. El enemigo es el diablo, que continuamente intenta sembrar división, mentira y pecado. Finalmente, la cosecha representa el juicio definitivo, cuando Dios manifestará plenamente la verdad de la vida. Es importante notar que Jesús no invita a los discípulos a arrancar violentamente la cizaña. Decía uno de los santos padres de la iglesia, Juan Crisóstomo, Cristo no ordena destruir a los malos, porque podrían morir juntamente con ellos muchos que aún pueden convertirse.
La paciencia de Dios no es indiferencia frente al mal, sino es expresión de su misericordia y de su deseo de que todos lleguen a la conversión. Una tentación muy frecuente entre nosotros consiste en pensar que, debido a la presencia del mal, el cristiano debe retirarse del mundo o resignarse ante las dificultades. Sin embargo, el Evangelio nos enseña exactamente lo contrario. Jesús afirma que el campo es el mundo, precisamente ahí donde debe de crecer los hijos del reino de Dios. El compromiso cristiano no consiste únicamente en evitar el mal, sino en sembrar activamente el bien. En la política, en la economía, en todos los sectores de la vida social debe de reinar los cristianos que han de sembrar la semilla de trigo, la semilla buena. El cristiano comprometido no responde al mal con más mal. Tampoco permanece indiferente viendo cómo las cosas van caminando, sino que ilumina con su ejemplo, educa con su palabra, sirve con generosidad y trabaja por la justicia, sabiendo que el verdadero cambio comienza en la conversión del corazón. Al final del Evangelio aparece una promesa muy hermosa: los justos brillarán como el sol en el reino de su Padre. Esta es la certeza de que ninguna obra realizada con amor queda perdida. Toda fidelidad, aunque parezca pequeña y escondida, será reconocida por Dios y contribuirá a la instauración del reino definitivo de su reino. San Agustín decía: en medio de las tinieblas del mundo, el cristiano debe de ser luz, no por su propia fuerza, sino porque Cristo vive en él. Señor Jesús, sembrador del reino, haz de nosotros trigo bueno en medio del mundo. Danos un corazón firme para no dejarnos vencer por el mal y una fe valiente para comprometernos con la verdad, la justicia y la caridad. María, Reina de los Apóstoles, ruega por nosotros. La bendición de Dios Todopoderoso, Padre, Hijo y Espíritu Santo, los bendiga y los acompañe siempre.

0: en quien la misericordia es infinita y el tesoro de compasión inagotable. Vuelve a nosotros tu bondadosa mirada y aumenta tu misericordia en nosotros, para que en los momentos difíciles no nos desalentemos ni nos desesperemos, sino que con la máxima confianza nos sometamos a tu santa voluntad, que es el amor y la misericordia misma.
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